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gente. Bueno, son las 7 de la noche, son las 7 de la noche, ya con un minuto a la hora en todo el país, son las 7 ya con uno de la noche de inmediatamente. Atención, de inmediatamente vamos con la presente invitación. Vamos con la presente invitación, atención, hasta el caserío de Cambuluara. Bueno, recuerdan bien que la institución educativa de Cambuluara está de fiesta, está de aniversario, cumpliendo 45 años de vida institucional. Atención a la presente invitación, atención a la comunidad educativa de la institución educativa número 8979, Juan Velarde Roja Rodríguez, del caserío de Cambuluara, tiene el honor de poder invitar a toda la colectividad carabambina y a los pueblos aledaños a poder participar en las actividades artísticas, culturales, deportivas, sociales, programadas hasta el 7 al 10 al 13 del mes de agosto de 2026. Con el motivo, atención, de la celebración del 45 aniversario de la creación institucional de nuestra institución educativa. Atención, atención, mis amigos oyentes, lo que corresponde. Atención, lo que corresponde para el día de mañana. Atención, el día de mañana, miércoles. Atención, el día de mañana, miércoles, el 12 del mes de agosto del presente año.

0: Atención para el día de mañana, miércoles 12 del mes de agosto, día central. A las 6 de la mañana, saluda a la Aurora con quema de 45 camaretazos. 7:30, ingreso del sonido audio Paraíso Internacional de Manche. A las 8 de la mañana. Atención, a las 8 de la mañana, ingreso del primer. Atención, de la primera banda de músicos. Atención, el día de mañana, banda de músicos, señor de Los Milagros, desde el distrito de Carabamba. A las 8 de la mañana, recepción de las instituciones educativas invitadas, donde será la recepción y se estará compartiendo del delicioso caldo de vaca a todos los presentes, preparado por manos expertas en el arte culinario. Atención, las instituciones educativas invitadas para el día de mañana. Atención, las instituciones educativas invitadas para el día de mañana. Atención, participa Calchuday, Santa Rosa, Rimbara, San José de Salo Bajo, San José de Salo Alto, San Viviano, Munday, San Isidro, Togopón, San Ignacio, Padahuambo, Institución Educativa Inicial 2188 San Martín, Institución Educativa Inicial 1622 Carabamba. A las 8:30 de la mañana. Atención, a las 8:30 de la mañana, gran pasacalle, desfile de alegorías con las instituciones educativas invitadas, que se estará realizando un pasacalle en el perímetro de nuestra institución educativa, y se estará premiando a las instituciones educativas que presenten la mejor alegoría. Atención, que demuestren alegría y mejor organización. Primer puesto, 100 nuevos soles. Segundo puesto, 50 nuevos soles. A las 9 de la mañana, ceremonia protocolar. Atención, se estará realizando una ceremonia conmemorativa de los 45 años de vida institucional de nuestra institución educativa 8979 Juan Velarde Rojas Rodríguez, con atención, presentación de números especiales. A las 9:30 de la mañana, segunda maratón estudiantil Chasquis Velardinos 2026. Por segundo año consecutivo estarán participando estudiantes del primero a sexto grado de educación primaria de las instituciones educativas invitadas, según el siguiente detalle. Atención, los premios: primer puesto 50 nuevos soles, segundo puesto 30 nuevos soles, segundo o tercer puesto 30 nuevos soles. En femenino, atención, 50 nuevos soles para lo que viene a ser el primer puesto, segundo puesto 30 nuevos soles y tercer puesto 20 nuevos soles.
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0: Atención, a las 10 de la mañana. A las 10 de la mañana, campeonato deportivo interescolar. Y serán desarrollando competencias deportivas entre las instituciones educativas invitadas, según el siguiente detalle. Atención, al premio: primer puesto 80 nuevos soles, segundo puesto 40 nuevos soles y tercer puesto premio sorpresa. Atención, esto es lo que viene a ser en fulito. Atención, y masculino: primer puesto 100 nuevos soles, segundo puesto 50 nuevos soles y tercer puesto premio sorpresa. Lo que viene a ser para el femenino: 100 soles para el primero, segundo puesto 50 nuevos soles y tercer puesto premio sorpresa. Atención, para el vóley mixto: primer puesto 100 nuevos soles, segundo puesto 50 y tercer puesto premio sorpresa. A las 11 de la mañana. Atención, a las 11 de la mañana, ingreso de la segunda banda de músicos, donado por Una Visión Diferente, llega La Voz desde la ciudad de Otuzco. A la 1 de la tarde, atención, gran almuerzo de confraternidad, donde se estarán degustando las cuatro vacas con todo el público presente. 5 de la tarde. Atención, a las 5 de la tarde, premiación de las instituciones educativas ganadoras en las diferentes disciplinas deportivas. A las 6:30 de la tarde, concurso de luces y faroles. Atención, nuestros estudiantes estarán participando del concurso de luces y faroles, haciendo un recorrido por la vía principal de nuestro caserío al compás de toda la banda de músicos. A las 7 de la noche, cena para todos los presentes. A las 7:30, gran noche bailable. Atención, al compás de banda de músicos, quienes estarán interpretando sus mejores éxitos y las canciones del momento hasta altas horas de la noche. La seguridad estará garantizada por Rostire Segurite. A las 10 de la noche, mañana, a las 10 de la noche, ingreso de la orquesta Vía Original. Así, atención, desde la noche ingreso de la orquesta Vía Original. Desde la provincia de Junín se hizo bailarina completamente calatitos en el escenario. Una vez más contaremos con sus mejores éxitos musicales hasta altas horas de la madrugada. A las 12, atención serenata a nuestra institución educativa por los 45 años de vida institucional. El día jueves, atención, el día jueves 13 de agosto, a las 9 de la mañana, gran maratón del nivel inicial, participarán los estudiantes de nuestra institución educativa en una competencia interna de atletismo de resistencia. A las 10 de la mañana, final de las Olimpiadas Internas. A las 12, almuerzo de confraternidad con la comunidad educativa velardina. A las 2 de la tarde, gran tarde deportiva entre docentes, exalumnos y estudiantes.
1: Alumnos que nunca olvidan su raíz.
0: Atención al presente agradecimiento. Atención a la comunidad educativa de la institución educativa número 8979 Juan Velarde Rojas Rodríguez del caserío de Cambuluara. Agradece enormemente a la persona que han colaborado de manera desinteresada para que siga esta celebración de nuestro 45 años de vida institucional sea un espacio de compartir e interacción. Atención a todos los vecinos carabambinos a través del desarrollo de las diversas actividades educativas, culturales, deportivas y artísticas. Muchas gracias. Atención, Olimpiada Atención Distrital de Matemática y Lectura Desafío Intelectual. Martín Rojas Carranza, Carmen Rojas Carranza, Indira Rojas Medina, Víctor Ibáñez, Rojas Martín Ibáñez, Rojas y Rosa Ibáñez, 700 nuevos soles. Atención, desde España, Cecilia Ibaña Rojas, desde Alemania con 950 soles. Pamela Pereda, desde la ciudad de Trujillo, que se presente con 24 kits escolares. Sharon Urquiza, desde la ciudad de Trujillo, 5 kits escolares. Liz Castro, desde el distrito de Guaso, 50 nuevos soles.
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0: A ver, por ahí comentarios. Bueno, muchas gracias al público que mañana sí o sí se dan cita. Saludos dice para Santo García. Atención, bueno, el día 4 de septiembre, miren, estarán de onomástico. Oiga, se viene su fiesta de cumpleaños. El público que mañana sí o sí, atención, se dan cita al caserío de Cambuluara, perteneciente a nuestro distrito de Carabamba, que está de fiesta. Atención, los donantes de la vaca.
1: Yo también.
0: Vengo con gente entusiasta y colaboradora. Atención para que disfrutes en el 45 aniversario. Rinde a usted que 250 soles. El señor Agapito Ferral 250. Mercedes a usted que 250. Medalí Loyola 100. Mariana Sebastián 50. Nila Fernández 50 nuevos soles. Manuel Loyola 50. Lila Flores 50. Higinio Castañeda 50. El popular Chanolo, 200 soles. Lalo Eusequio, 100 soles. Iber Velázquez, 50. Diana Eusequio, 50 soles. Kevin Lucas, 50 soles. Kaylin Lucas, 50. Walter Eusequio, 50. Vanessa Cabrera, 100 soles. Anaís Loyola, 50. Héctor Eusequio, 50. Darwin Eusequio, 50. Lorena Eusequio, 50. Kelvin Rita, 50. Saúl Eusequio, 50. Ahí está Otiniano con 100 soles, Niños Yair y Stacy Ferreres 50 soles. Seguidamente, Brian Eusequio 50 soles, John Darluca 50, Leila Eusequio 50, Diana y Dylan González 50, Wilmer Rita 200 soles, Rosa Rita y Esposo 150, Familia Eusequio Vega 60 soles, Grupo Cipo Demos 200 soles, Anónimo 10 bolsas de caramelos. Anónimo, 500 limas. Oswald Castro, Burgos, 150. Motos de repuestos Edinson, 50 nuevos soles. Del señor Cristian Marcelo.
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0: Atención.
1: Una sorpresa.
0: Los donantes de la vaca. Pensaste que no iba a aparecer, pero aquí estoy presente. El señor Tito Loyola y esposa, 300 nuevos soles.
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0: Segundo Loyola y esposa, 300 soles. Diosmar Loyola Rojas, 150. Familia Lucas Rojas, 200 soles. Juan Sebastián Rojas, 100 soles. Zenón Loyola, 100 soles. Felipe Guevara y esposa, 100 soles. Manuel Loyola Cabrera, 100 soles. Wilson Farrell Rivera, 100 soles. Jason Guevara, Eusebio, 50. Segundo, Eusebio Loyola, 50 soles. Niño Said Vega Loyola, 50. Juan Rojas Carranza, 50 soles. Niños Ismael y Alexa Rojas Yajaruna, 50 soles. Niño Neymar Loyola Flores, 50 soles. Niña Yarita Rojas Vega, 30 nuevos soles. Niño Neymar Nieto Rojas, 50. El señor Saltación Roja Paredes, 50. Emma Ponce, 50. Anónimo, 50 soles. Niña Yarelia Rojas Vega, atención Maricielo Rojas, dos bolsas de caramelos y 200 limas. Atención. A ver acá. Ian Rojas, dos bolsas de caramelos. Verena Rojas, 100 limas. Junior Royola Forrén, 200 limas. Raúl Rivera Rafael, 50. El señor Manuel Arroyo Fernández, 50 soles. Junior Royola Rojas, 50 soles. Niño Yael Loyola, 50 soles. Y también anónimo, 50 nuevos soles.

0: Los donantes de la vaca, la cariñosita de Cambuluara. Allen Eusebio, 100 soles. Jason García, 200 soles. Brian Cruz, 100 soles. Omar Flores, 100 soles. Emir, 100 soles. Rolando Serrano, 150 soles. Wilton Arroyo, 100 soles. John Lucas, 100 soles. Joel Córdoba Rivera, 20 nuevos soles. Olguín Venturo, 100 soles. Orlando Zabaleta, 100 soles. Atención, Roseli Sánchez, 100 soles. Steven Rojas, 100 soles. Delmira Cabrera, 50 nuevos soles. Niños Dairon y Dalexi, 50 nuevos soles. Niño Heiner y Belén Loyola, 50 soles. Jesse Cabrera, 100 soles. Ariana Rivera, 50 soles. Milton Blas, 100 soles. Adrián Vega, 100 soles. Esmilda Flores, 50 nuevos soles. Miller Royola, atención, 50 nuevos soles. El señor Manuel Oyola, 50 soles. Anónimo, 50 soles. Ángela Rivera, 50 nuevos soles. Yosimara Arroyo, 50 nuevos soles.
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0: Atención, seguidamente. Seguidamente, atención. El señor Marcos Zabaleta, 2 docenas de cohetes. Jaime Loyola, 1 galón de aceite. Juan Carlos Eustaquio, 1 saco de arroz. Marisol Argomedo Blas, 1 saco de arroz. Aldo Rojas, 1 saco de arroz. Eduardo León Díaz, 1 saco de maíz. El señor Álvaro Rivera, 3 paquetes de fideo. Verena Roja, 400, más 1 saco de arroz. Atención, Andy Fernández Loyola, 1 quintal de harina. Jessica Guevara, 1 saco de arroz, más 1 galón de aceite, más 100 de platos. Analí Yajaruna, 100 nuevos soles. Elisa Espinola, 25 platos. Talía Rodríguez, 100 de platos y cucharas. Ariana Fernández Loyola, 500 limas más dulces. Atención, Nelson Jara, 200 soles. Analí Yajaruna, 200 soles. José Sebastián, 1 saco de arroz. Atención, Rosemary Córdoba, 100 de platos. El señor Estorra Fernández, 100 de plátanos. El señor Damián Eusayo, 1 docena de avellanas. Anónimo, 100 de atención de plátanos. Anónimo, 100 de plátanos. También tenemos otro anónimo, 100 de plátanos. Transportes Yeral, 50 soles. La profesora Marisol, 100 de plátanos. 100 de platos descartables.
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0: Amigos oyentes, esta es la relación
1: especial
0: de toda la persona para que así de una manera se haga realidad esta fiesta de aniversario que ha empezado.
1: Estamos
0: el día de ayer lunes, el día de hoy martes, mañana miércoles y el día jueves. Así que quedan cordialmente todos ustedes invitados. Presente Pilsen Trujillo, lo que no puede faltar.
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las 7 de la noche, ya 28. Son las 7 con 28 de la noche. Muy amable. Muy amable, gracias a la sintonía de la radio. Aquí estamos en esta. En esta secuencia espectacular de martes. Martes, segundo día laborable de la semana.

0: Son las 7 de la noche, son las 7 de la noche, ya 28 minutos. A ver, vamos a ver por aquí comentarios.
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0: A ver, me estás reclamando saludito, me estás reclamando saludito para la gente de El Porvenir en la ciudad de Trujillo. A ver, vamos a ver, atención, quién comenta. Nada más dice ese saludo para... Saludo dice para la chica en El Porvenir en la ciudad de Trujillo, pero... A ver, vamos a ver quién se está reportando. La gente maravillosa en Alto Trujillo. La gente que... Bueno, por acá me está reclamando la música de Flor Epileña. Así es, atención a todos los temas.

0: Son las 7 de la noche, ya con 32, 7:32 de la noche, la hora en todo nuestro querido Perú, muy amable. En las diversas localidades. Bueno, recuérdala bien, ¿eh? Aquí está los mejores pedidos, aquí está los mejores pedidos que de verdad usted nos está reclamando.
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0: O sea que nos está reclamando a través de la radio. Gracias por el aprecio de verdad. Saludos para Henry Sánchez. Así muy amable, nuestro saludo para Henry Sánchez también está compartiendo de nuestra sintonía de la radio. Los 1480 en la amplitud modulada, gracias al público que también, bueno, están comentando sobre todo de la gran presentación de la orquesta Vía Original. Y mañana va a estar amenizando esta fiesta de aniversario en la institución educativa El Caserío de Cambuluara. Mañana desde las 10 de la noche a las 11 de la mañana. A las 8 de la mañana, atención, a las 8 de la mañana está ingresando la banda Socorro de los Milagros de nuestro distrito de Carabamba. A las 11 de la mañana está ingresando banda de músicos La Voz de la ciudad de Otuzco. Así es, 11 de la mañana. Atención, mañana, 11 de la mañana está ingresando La Voz de la ciudad de Otuzco. 10 de la noche está ingresando la orquesta Vía Original, 6 bailarinas, completamente calatitas en el escenario. Así que, amigos y amigas, ya te lo sabes. Ya te lo sabes, mañana quedan cordialmente todos ustedes invitados desde muy tempranas horas a la fiesta de esta institución educativa. Son las 7 ya con 34. Vamos con esta cancioncita. Aquí está lo que le gusta al pueblo. Gracias de verdad en las diversas localidades a nivel del ámbito de nuestra querida región de la Libertad. Con esto también nos vamos. Gracias, hasta mañana. Todo eso para toda la gente de Santa Rosa. Pronto llega, dice, a la fiesta Santa Rosa. Muy amable. Gracias conmigo. Hasta mañana.

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0: Te estoy diciendo, ¿ah?
1: En todo el Perú, 8 y 34.

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¿Qué tal, amigos? ¿Qué tal, amigos de la cordial sintonía? ¿Qué tal, amigos de la cordial sintonía? Muy buenos días. Muy buenos días a cada uno de todos ustedes. Bueno, bienvenidos a nuestro programa informativo para el día de hoy. Miércoles, estamos a 12 días. Miércoles 12 días del mes de agosto del año 2026. Denominado como el año de la esperanza y el fortalecimiento de la democracia. Bueno, qué gusto nuevamente de poder ya retomar siempre en la radio nuestro programa informativo de noticias, de poder siempre estar informados con todas nuestras informaciones de carácter local, nacional e internacional y todo lo correspondiente a nuestro programa informativo de noticias. Antes de iniciar nuestro programa, antes de iniciar esta secuencia que tenemos siempre de lunes a viernes de 6 a 7 de la mañana, queremos siempre nosotros dar gracias a Dios. Hay que dar gracias a Dios primeramente por su gran bendición, por darnos un día más de vida, de poder siempre nosotros, a partir de estos momentos, a partir de estos instantes, nuevamente ya de poder retomar nuestra programación informativa que tengo en este espacio de la mañana. Miércoles estamos a dos días, o miércoles estamos a 12 días, perdón, miércoles a 12 días de agosto de 2026, ¿no? De poder siempre estar con todas nuestras incidencias locales, nacionales e internacionales y todo lo correspondiente a nuestro programa informativo. También quisiéramos dar gracias siempre, hay que dar gracias siempre a Dios. Porque en la realidad nos permite nuevamente en esta mañana, ¿no? En esta mañana nuevamente de poder siempre nosotros estar día a día en la radio con todas las incidencias locales, nacionales e internacionales. Y también, cómo no, saludarles a nuestra cartelera de anuncios de publicidad, bueno, que ya están anunciando aquí en la radio, ¿no? Nuestra cartelera de anuncio publicitario. ¿No? Nuevamente, gracias a cada uno de todos ustedes, a todos nuestros anuncios que ya están anunciando en la radio, ya sea presente comunicado, ya sea invitaciones, ¿no? Y también todo tipo de anuncios de publicidad. Estamos aquí en la radio para así de alguna manera nosotros poder dar a conocer día a día en las diversas localidades donde están siempre preferiendo nuestra programación. ¿Cómo está nuestro público? 12 días de agosto, casi ya se pronuncia, amigos oyentes, casi ya se pronuncia como mitad de mes. Bueno, ya se nos viene el mes de septiembre, ¿no? Ya se nos viene el mes de septiembre, ya se nos viene el noveno mes del año. Dios mío, ¿cómo está pasando? ¿Qué tan rápido de verdad está pasando estos 365 días del año, verdad? ¿Qué tan rápido está pasando los 365 días del año? Buenos días a usted que ya nos está escuchando la radio. Recuérdala bien, estamos en frecuencia. Estamos también a través de nuestra www, a través de nuestro presente aplicativo que tiene, oiga, la radio, ¿no? Estamos a través de nuestra plataforma, de nuestro TikTok. Hay localidades, bueno, que de repente usted tiene por ahí su actividad, tiene su fiestita, ¿no? No hay ningún problema, pueden reportarse a nuestra línea de nuestro fono WhatsApp al 9259-8785. Ya, esa es nuestra línea de nuestro fono WhatsApp al 9259-8785. ¿No? Al 9259-8785, ¿no? Esa es nuestra línea de nuestro fono WhatsApp para cualquier inquietud. Ya sea de repente un presente diálogo, ¿no? Ya sea de repente un presente conversatorio. Oiga, para aquí nuestra edición información, ¿no? Ya sea de repente para un presente comunicado, ¿no? De repente usted quiere darle un poquito más de realce a su fiesta, ¿no?
no quiere darle un poquito más de realce a su fiesta, igual también estamos para atenderles a cada uno de todos ustedes. O escríbanos al WhatsApp al 9259-8785. Saludos especiales, ¿no?, a nuestra audiencia de distintas localidades que en esta hora de la mañana ya nos están viendo. Ya nos están viendo a través de nuestra plataforma, de nuestro TikTok. Muy amable. Muy amable. Gracias más bien a la preferencia. Gracias por esa consideración. Por siempre a tempranas horas de la mañana estar pendiente de la radio, de nuestro programa informativo de noticias. Son las 6 de la mañana con 15 minutos. Y recuérdala bien que la institución educativa... Recuérdala bien que la institución educativa del caserío de Cambuluara, perteneciente a nuestro distrito de Carabamba, oiga, recuérdala bien que está de fiesta, está de aniversario. Y bueno, recuérdala, el día de hoy es el día central. Atención, el día de hoy, miércoles, tal como día a día se está anunciando en la radio, hoy es el día central. No, hoy es el día central, amigos oyentes, amigos que nos están escuchando la radio a tempranitas horas de la mañana. Nuestro programa informativo de noticias, recuérdala bien, hoy es el día central. Amigos visitantes, amigos que en esa mañana de tempranas horas de la mañana, ¿no?, tempranitas horas de la mañana, bueno, ya nos están escuchando la radio, como decía, uno nos están escuchando en frecuencia, otros nos están escuchando a través de presente aplicativo, otros nos están viendo a través de nuestra transmisión, que día a día siempre lo estamos haciendo a través de nuestra plataforma, de nuestro TikTok. Entonces, amigos oyentes, para esa hora de la mañana, bueno, vamos a ir inmediatamente a darles a conocer la presente fiesta. 45 años que está cumpliendo la institución educativa del caserío de Cambuluara. Lo prometido es deuda. Bueno, entonces vamos con la presente invitación que tengo para esta hora de la mañana aquí en la radio. Son las 6 de la mañana con 18 minutos. Atención a la presente invitación. La comunidad educativa de la institución educativa número 8979, Juan Velarde Rojas Rodríguez del caserío de Cambuluara, tiene el honor de poder invitar a toda la colectividad carabamina y a los pueblos aledaños a poder participar de las diversas actividades artísticas, culturales, deportivas y sociales programados, atención, del 10 al 13 de agosto de 2026, con motivo de la celebración del 45 aniversario de creación institucional de nuestra institución educativa. Atención, vamos rapidito nada más lo que va a estar sucediendo para el día de hoy. Bueno, para el día de hoy, tal como nosotros estábamos anunciando en la radio, para el día de hoy, todos a tomar el caldo de vaca al caserío de Cambuluara. Atención, población de diversas partes del ámbito de la libertad. Hoy hay caldo. Caldo de carne de vaca. Atención con su rocotito picante, imagínense para qué más. Atención, hoy hay caldo de vaca. Atención, audiencia, usted que nos está viendo a través de nuestra transmisión, bueno, y tiene ese gran apetito, oiga, de trasladarse al caserío de Cambuluara. Hoy hay caldo de carne de vaca tempranito, nada más para toda la población asistente, así que váyase con toda confianza a tempranitas horas de la mañana, nada más, son las 6:19. Atención, para el día de hoy, miércoles, vamos a ver.
A las 6 de la mañana saluda a la Aurora con quema de 45 camaretazos. Bueno, ya debe estar los camaretazos porque, bueno, está cerca nada más. Bueno, nosotros no lo podemos, como se dice, escuchar, estamos colocados los audios. No, como ustedes ven, no, estamos colocados los audífonos. Bueno, pero así de una manera en nuestra cabina principal de audio y solo voltaje, de poder llevar a cabo toda la información, lo que va a estar sucediendo para el día de hoy. A las 7 y 30 de la mañana el día de hoy, atención, ingreso del sonido audio Paraíso Internacional de Mache. Así es, a las 7 y 30 de la mañana, ingreso del sonido audio Paraíso Internacional de Mache. A las 8 de la mañana, ingreso de la primer banda de músicos, banda show Señor de los Milagros. Atención desde nuestro distrito de Carabamba. A las 8 de la mañana, recepción de las instituciones educativas invitadas, donde se hará la recepción y se estará compartiendo el delicioso caldo de vaca a todo lo presente, preparado por manos expertas en el arte culinario. Atención, seguidamente acá tenemos las instituciones educativas. Atención, acá tenemos todas las instituciones educativas. Atención, todas las instituciones educativas que estarán participando el día de hoy. Y que bueno, tenemos una imaginación. Los diversos caseríos sí o sí ya están de venida ya a nuestro distrito. O sea, mejor dicho, al caserío de Cambuluara. ¿No? Se van con destino a nuestro distrito de Carabamba, luego hacen su salida hacia el caserío de Cambuluara. Atención, y algunos caseríos, bueno, según las rutas. Atención, las instituciones educativas, atención, que estarán participando el día de hoy, invitadas, es la institución educativa de Calchuday, institución educativa de Santa Rosa, institución educativa de Rimbara, institución educativa de San José de Salo Bajo, institución educativa de San José de Salo Alto, institución educativa de San Viviano, institución educativa de Munday, institución educativa de San Isidro, institución educativa de Tocopón, institución educativa de San Ignacio, institución educativa de Paraguambo, institución educativa nivel inicial 2188 de San Martín, institución educativa inicial 1622 Carabamba. Atención, a las 8 y 30 de la mañana, atención, gran pasacalle, desfile de alegorías con las instituciones educativas invitadas. De atención, que se estará realizando un pasacalle en el perímetro de nuestra institución educativa, y donde se estará premiando a las instituciones educativas que presenten la mejor alegoría, demuestren alegría y mejor organización. Primer puesto, 100 nuevos soles. Segundo puesto, 50 nuevos soles. A las 9 de la mañana, ceremonia protocolar, donde se estará realizando una ceremonia conmemorativa de los 45 años de vida institucional de nuestra institución educativa número 8979, Juan Velarde Rojas Rodríguez, con la presentación de numerosos especiales. A las 9 y 30 de la mañana, segunda maratón estudiantil Chasquis Velarrinos 2026. Por segundo año consecutivo estarán participando estudiantes del primero al sexto grado de educación primaria de las instituciones educativas, según el siguiente detalle. Atención los premios es de la siguiente manera. Atención, primer puesto 50 nuevos soles, segundo puesto 30 y tercer puesto 20 nuevos soles. El femenino, primer puesto 50, tercero o segundo 20, 30 nuevos soles y tercero 20 nuevos soles. Atención, a las 10 de la mañana, presten bastante atención, a las 10 de la mañana, campeonato deportivo interescolar, este es para el día de hoy. Atención, se estarán desarrollando competencias deportivas entre las instituciones educativas invitadas, según el siguiente detalle. Los premios, primer puesto 80 nuevos soles, segundo puesto 40 y tercer puesto premio sorpresa. Para femenino, igual manera, primer puesto hay 100 soles,
Segundo puesto 50 y tercer premio, premio sorpresa. Atención para el boli mixto. Atención para el boli mixto. 100 soles para el primer puesto y segundo puesto 50. Tercer premio, premio sorpresa. A las 11 de la mañana. Atención a las 11 de la mañana del día de hoy. Presten bastante atención a las 11 de la mañana. A las 11 de la mañana, atención, está haciendo su ingreso la segunda vaca. Atención, la segunda banda de músicos donado gentilmente por Una Visión Diferente. Está llegando la voz de la ciudad de Otuzco, sí señor. El día de hoy la voz desde la ciudad de Otuzco. ¿Qué tal fiesta, oiga, en el caserío de Cambuluara? Atención, ¿qué tal fiesta el día de hoy a las 11 en punto de la mañana? No se va a pasar ni siquiera ni un minuto. Atención, va a ser su ingreso la banda de músicos, la voz desde la ciudad de Otuzco, correctamente uniformados. Estarán interpretando sus mejores éxitos del momento para cada uno de todos ustedes. A la 1 de la tarde, atención, a la 1 de la tarde, gran almuerzo de confraternidad, donde se estarán degustando, atención, las cuatro vacas con todo el público asistente. A las 5 de la tarde, premiación de las instituciones educativas ganadoras en las diferentes disciplinas deportivas. A las 6:30, atención, concurso de luces y faroles. Atención, nuestros estudiantes estarán participando del concurso de luces y faroles, haciendo un recorrido por la vía principal de nuestro caserío al compás de la banda de músicos. A las 7 de la noche. A las 7 de la noche, atención, cena para todos los presentes. 7:30, atención, gran noche bailable al compás de la banda de músicos, quienes estarán interpretando sus mejores éxitos y las canciones del momento hasta altas horas de la noche. La seguridad estará garantizada por los Tigres Security. A las 10 de la noche. Atención, a las 10 de la noche está haciendo su ingreso a la orquesta Bio Original. Bio Original, se dice bailarina completamente calatitas en el escenario. Así que mis amigos, quedan cordialmente todos ustedes invitados y estarán interpretando sus temas hasta altas horas de la madrugada. Atención, a las 12. A las 12, atención, serenata a nuestra institución educativa por los 45 años de vida institucional. Sí, mis amigos, atención para el día de mañana. Para el día de mañana, jueves 13 de agosto, a las 9 de la mañana, gran maratón de nivel inicial. Estarán participando los estudiantes de nuestra institución educativa en competencia interna de atletismo, resistencia. A las 10 de la mañana, atención, final de olimpiadas internas. A las 12, almuerzo de confraternidad con toda la comunidad educativa velardina. A las 2 de la tarde, gran tarde deportiva entre docentes, exalumnos y estudiantes.

Atención al presente agradecimiento. Atención al presente agradecimiento. Muchísima atención al presente agradecimiento. La comunidad educativa de la institución educativa número 8979 Juan Velarde Rodríguez del caserío de Cambuluara está agradeciendo enormemente a las personas que han colaborado de manera desinteresada para que esta celebración de nuestros 45 años de vida institucional sea un espacio de compartir e interacción con todos nuestros vecinos carabaminos a través del desarrollo de las diversas actividades educativas, culturales, deportivas y artísticas. Muchas gracias. Muchas gracias, población. Gracias, población de diversas partes del ámbito de nuestra querida región de la libertad y del país. Y el día de hoy se van a trasladar hasta el caserío de Cambuluara, perteneciente a nuestro distrito de Carabamba. Atención, la Olimpiada Distrital de Matemática, Lectura, Desafío Intelectual. Participa Martín Rojas Carranza, Carmen Rojas Carranza, Candira Rojas Medina, Víctor Ibáñez, Rojas Martín Ibáñez Rojas y Rosa Ibáñez Rojas, residentes en España, 700 soles. Cecilia Ibáñez Rojas, desde Alemania, 950. Pamela Pereda de Trujillo, 24 kits escolares. Sharon Urquiza Trujillo, 5 kits escolares. Liz Castro, desde el distrito de Guaso. Atención, con 50 nuevos soles. Seguidamente tenemos atención. Los donantes de la vaca. Vengo con gente entusiasta y colaboradora. Atención, para que me disfrutes en el 45 aniversario. Atención, Erlinda Eusequio, 250 soles. Agapito Ferrell, 250. Mercedes Eusequio, 250. Medalido Yola, 100 soles. Mariana Sebastián, 50. Nila Ferrende, 50. Manuel Loyola, 50 soles. Leila Flores, 50 soles. Higinio Castalleda, 50 soles. El popular Chanolo, 200 soles. Lalo Eusequio, 100 soles. Díbar Velázquez, 50 nuevos soles. Diana Eusequio, 50 soles. Atención, Kevin Lucas, 50 soles. Kaylin Lucas, 50 soles. Walter Eustaquio, 50. Vanessa Cabrera, 50. Anaís Loyola, 50. Edward, atención, Eusequio, 50. Darwin Eusequio, 50. Lorena Eusequio, 50 soles. Kelvin Rita, 50 nuevos soles. Saúl Eusequio, 50. Aisa Otiniano, con 100 nuevos soles. Niños Yair,

Atención, seguidamente, Brian Eustaquio, 50 nuevos soles. John Darluca, 50 nuevos soles. Leila Eustaquio, 50. Dayana y Dylan González, 50 soles. Wilmer Rita, atención de comercial, Rita, 200 soles. Miguel Rosa Rita y esposo, 150 soles. Familia Eusaquio Vega, 60 soles. Grupo Si Podemos, 200 soles. Anónimo, 10 bolsas de caramelos. Anónimo, 500 limas. Osber Castro Burgos, 150 soles. Motor Repuestos Edinson, 50 nuevos soles. El señor Cristian Marcelo. Atención, seguidamente. Seguidamente, a continuación, tenemos, atención, la relación de los donantes de la vaca. Pensaste que no iba a aparecer, pero aquí estoy presente. Sí, señor, aquí estoy presente. Atención, el señor Tito Loyola y su esposa, 300 soles. Segundo Loyola y esposa, 300 soles. Yosmer Loyola Roja, 150. Familia Lucas Roja, 200 soles. Juan Sebastián Rojas, 100 soles. Zenón Loyola, 100 soles. Felipe Guevara y esposa, 100 soles. Manuel Loyola Cabrera, 100 soles. Wilson Ferrer Rivera, 100 soles. Jason Guevara Eusaquio, 50 nuevos soles. Segundo Eusaquio Loyola, 50 soles. Niños Aid Vega Loyola, 50 soles. Juan Rojas Carranza, 50 nuevos soles. Niños Ismael y Alexa Rojas y Ajaruna, 50 soles. Niño Neymar Loyola Flores, 50 nuevos soles. Niña Yarita Rojas Vega, 30 nuevos soles. Niño Neymar Nieto Rojas, 50 nuevos soles. El señor Saltación Rojas Paredes, 50 nuevos soles. Emma Ponce, 50 nuevos soles. Anónimo, 50 nuevos soles. Niña Yareli Rojas en dos bolsas de caramelos. Maricielo Rojas, 200 limas. Ian Rojas en dos bolsas de caramelos. Perina Rojas, 100 limas. Junior Loyola Ferrell, 200 limas. Raúl Rivera Ferrell o Rafael, 50 nuevos soles. Atención, Manuel Arroyo Fernández, 50 nuevos soles. Junior Loyola Rojas, de 50 nuevos soles. Niño Yael Loyola Ferrell, 50 nuevos soles. Hay un presente anónimo también que está colaborando con 50 nuevos soles.

Atención, seguidamente tenemos los donantes. Seguidamente tenemos los donantes de la vaca, la cariñosita de Cambuloara. Atención, tenemos a los donantes de la vaca, la cariñosita de Cambuloara. El señor Alan Eusaquio, 100 nuevos soles. Jason García, 200 soles. Brian Cruz, 100 soles. Omar Flores, 100 soles. Emir Blas, 100 soles. Rolando Serrano, 150. Wilton Arroyo, 100 soles. John Lucas, 100 soles. Joel Córdoba Rivera, 20 nuevos soles. Seguidamente tenemos también a Alvin Venturo, 100 soles. Orlando Zabaleta, 100 soles. Roseli Sánchez, 100 nuevos soles. Steven Rojas, 100 soles. Delmira Cabrera, 50 soles. Niños Dairon y Daleise, 50 nuevos soles. Niño Heiner y Belén Loyola, 50 nuevos soles. Kelsey Cabrera, 100 nuevos soles. A continuación tenemos Ariana Rivera, 50 nuevos soles. Milton Blas, 100 soles. El señor Adrián Vega, 100 soles. Esmilda Flores, 50 nuevos soles. Mila Loyola, 50 nuevos soles. El señor Manuel Loyola, 50 nuevos soles. Anónimo, 50 soles. Ángela Rivera, 50 nuevos soles. Yosimara Arroyo, 50 nuevos soles. Seguidamente, atención, seguidamente tenemos atención a los siguientes. A las siguientes donaciones que han colaborado para que así de una manera esta fiesta de aniversario de la institución educativa de Cambuloara sea una realidad y tenga un excelente prestigio de presentación. Atención, el señor Marcos Zabaleta está colaborando con 2 docenas de cohetes. El señor Jaime Loyola, 1 galón de aceite. Juan Carlos Eustaquio, 1 saco de arroz. Marisol Argomedo Blas, 1 saco de arroz. Aldo Rojas, 1 saco de arroz. Eduardo León Díaz, 1 saco de maíz. El señor Álvaro Rivera, 3 paquetes de fideo. Atención, Verena Rojas, 400 soles más 1 saco de arroz. Andy Fernández Loyola está colaborando con 1 quintal de harina. Jessica Guevara Eusaquio, 1 saco de arroz. 1 galón de aceite más 100 de platos. Analí Yajaruna, 100 soles. Elisa Espinola, 25 platos. Talía Rodríguez, 100 de platos y cucharas. Atención, Ariana Fernández Loyola. Atención, Ariana Fernández Loyola está colaborando con 500 limas más dulces. Atención, seguidamente. Seguidamente, atención, Nelson Jara está colaborando con 200 soles. Atención, Analí Yajaruna. Atención, acá le nace con colaborar 200 soles más. José Sebastián, 1 saco de arroz. Rosemary Córdoba. Atención, la señora Rosemary Córdoba está colaborando con 100 de platos vacíos. Descartables. Estuardo, atención, el señor Estuardo Fernández, 100 de plátanos.

Exactamente, tenemos otro anónimo más, un ciento de plátanos. Transportes Yeral, 50 nuevos soles. Profesora Marisol, un ciento de platos descartables. Quedan cordialmente mis amigos invitados. Bueno, y nosotros hemos cumplido. Bueno, de antemano quisiéramos agradecer. Quisiéramos agradecer infinitamente, especialmente a los padres de familia, ¿no? Muy especial a su comité de fiesta de 2026. Bueno, que se han dado cita, oiga, o que se dieron cita aquí a la radio, para así de una manera nosotros hacernos cargo de esa invitación y dar un realce importante en las diversas localidades donde día a día están prefiriendo nuestra programación de la radio. Muchas gracias. Ya lo saben, el día de hoy, banda de músicos, hay preparativos, son las 6:40 de la mañana. Bueno, hay población que ya se está dando cita, ya están visitando a la institución educativa del caserío de Cambuluara, perteneciente a nuestro distrito de Carabamba. Saludo para Junior Castañeda. Bueno, muchas gracias, Junior. Muchas gracias, Junior. Gracias por el aprecio, los breves comentarios. El público que también, oiga, está comentando. El público que nos dice, amigo Jesús, nos vamos en mancha. Nos vamos en mancha, nos dice, hacia el caserío de Cambuluara, perteneciente a nuestro distrito de Carabamba. Así que mis amigos, amigos oyentes, quedan cordialmente todos ustedes invitados, ¿no? Para así de una manera poderse llevar a cabo, no estar presentes en la fiesta de los 45 años de vida institucional. Muchas gracias.

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Bueno, estamos ya culminando nuestro programa informativo de noticia para ese espacio siempre que tenemos de 6 a 7 de la mañana de lunes a viernes, ¿no? Y estamos ya culminando nuestra edición de noticia y bueno, muchas gracias a toda nuestra cartelera de anuncio publicitario. 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Así que te lo sabes. Amigos oyentes, finalizamos nuestra edición de noticia. Nuestro compromiso es estar mañana. Así es, cuando sean las 6 de la mañana vamos a estar aquí en la radio, como siempre, de 6 a 7 de la mañana, con toda nuestra información. A ver, comentarios. Lo fuerte viento, dice, arrasaron con varios techos de casa en El Porvenir, incluso en la institución educativa de Quinualpampa. Bueno, qué buen comentario, ¿eh? Qué buen comentario, dice. Los fuertes vientos arrasaron con varios techos de la casa en El Porvenir, incluso de la institución educativa. Bueno, es una muy buena información que el público nos está reportando aquí en la radio. Pero como decía siempre también, bueno, estos son debido a los astros climatológicos. Bueno, principalmente en este mes de agosto. En este mes de agosto es un poquito complicado, amigos oyentes, ¿no? Mes de agosto, denominarle el mes de los vientos mejor, ¿no? El mes de los vientos, porque en este mes de agosto hay fuertes vientos. Y bueno, este año 2026 en la realidad, no solamente en Quinualpampa, sino estos vientos, estos debido a los astros climatológicos. Una parte que también, bueno, se pronuncia como, o se anuncia como un fenómeno del Niño. Y bueno, cuando hay un fenómeno del Niño, no solamente puede ser de repente para que usted piense en lluvia, sino puede presentarse en diversas formas,
¿no? Ya sea de repente en vientos o en tanta cosa debido a los astros climatológicos que realmente puedan darse, porque se anuncia de un fenómeno del Niño a fines de 2026, a mitad de 2027, ¿no? O sea, a marzo, mejor dicho, marzo por ahí, sí o sí, hasta ahí se pronuncia de un fenómeno del Niño, ¿no? Y bueno, en estos días, como ustedes ven, ¿no? Ha habido fuertes vientos, oiga, demasiado son fuertes vientos, que absolutamente ya no se podría llamar como agosto de un mes de viento, sino mayormente a veces que pueda darse también, que pueda iniciarse, y son principios de fenómeno del Niño, ¿no? Entonces, bueno, y esto en la realidad también son anuncios para que usted pueda estar más prevenido, ¿no? Puede estar más prevenido de repente con la casita, porque como decía ayer, había recibido una llamada, me dice un amigo, también depende, es que a veces hay techos, bueno, yo no quiero ofender a nada, pero ustedes lo saben que los vientos son fuertes, no son fuertes, no, pero hay una cosita que también, a veces también depende en los maestros, como se dice, que bueno, la ponen unos cuantos palitos, bueno, no siquiera, ni siquiera están bien trabajado, bueno, no hay de repente una protección de unos buenos templadores, y todas esas cosas también depende, ¿no? Entonces, pero también, y otra cosa es que para, como se dice, para los astros climatológicos, ¿no? También es un poquito complicado, que son, como se dice, lo que se presenta debido a los astros climatológicos. Alguien dijo como, con las iras de Dios no podemos oponernos, ¿no? Entonces, necesitamos, dice, apoyo por parte de la municipalidad, ¿no? Encamine sus pasos firmes, encamine su paso firme, le solicite su apoyo, ¿no? Ya sea nuestro distrito de Carabamba, ya sea la provincia de Julcán, donde usted crea por conveniente, ¿no? Y es el momento, amigos, las autoridades en los diversos caseríos, ¿no? Vayan solicitando su apoyo, ¿no? ¿No? Entonces, por ahí cerca también está nuestro gran amigo, el señor Carlos Enrique Sánchez Vega, ¿no? El amigo, el alcalde del centro poblado de Muyamanday, acá no dicen en Quinoalpampa, ¿no? Quinoalpampa, porque la tierra que lo dio nacer nuestro gran amigo es Quinoalpampa de Carlos Enrique Sánchez Vega. Yo creo que en esta mañana nos está escuchando la radio. Bueno, son cositas, como se dice, que, bueno, no se puede culpar a nadie, ¿no? Son temas que hoy en día son cosas de naturales que en la realidad se presenta, ¿no? Sobre todo en esta temporada 2026. Y bueno, lo que nosotros hemos visto, bueno, no queremos, como se dice, hacer tanto escándalo, porque mayormente son cosas que se da, y bueno, a nivel del ámbito de la región, en toda la región, bueno, hemos encuestado en Trujillo, en la provincia de Viró, en toda la Sierra de la Libertad, oiga, esto es como se dice, los fuertes vientos, y esperamos tener una calma, porque nadie deseamos a nadie lo que pueda pasar, ¿no? Entonces mejor, ojalá que se dé una calma necesaria para así de una manera nosotros también estar un poco más tranquilos, poder estar como siempre a cada instante y llevar a cabo toda la información de noticias. Amigos oyentes, tiempo cumplido, muchas gracias, nuestro programa informativo será el día de mañana, cuando sean las 6 de la mañana.

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2: Presentamos este éxito que se llama Solo por tu amor.

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0: La hora exacta.
1: 11:10.
2: Atención al señor Alipio Alvarado, su hijo lo está esperando acá adelante. Señor Alipio Alvarado, lo está esperando acá, su hijo. Ángelo, acercarse acá, por favor, ¿eh? ¡Viene!

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¿Qué tal amigos de la cordial sintonía? Muy buenas tardes a cada uno de todos ustedes. Bienvenidos a nuestro programa informativo de noticia del día de hoy. Miércoles, estamos a 13 días ya del mes de agosto del año 2026, denominado como el año de la esperanza y el fortalecimiento de la democracia, de poder siempre estar informados con todas nuestras informaciones de carácter local, nacional e internacional, desarrollo de presente, comunicados, invitaciones y todo lo correspondiente a nuestro programa informativo de noticias. Muy buenas tardes en las diversas localidades del ámbito de nuestro territorio peruano, ¿no? Muy buenas tardes a nivel del ámbito de nuestro territorio peruano, toda la información de noticia, de poder siempre estar informados a través de la radio. Son las 12 del mediodía con 20 minutos, aperturamos nuestra secuencia informativa de noticias en La Libertad. Postulante a vicegobernadora desmiente ante el Jurado Nacional de Elecciones. La comunicadora Keila Ponce de Juntos por el Perú asegura a sobre ella que no pesa ninguna sentencia por el presunto delito al atentado contra monumentos arqueológicos. La candidata al cargo de la vicegobernadora regional de La Libertad por el partido Juntos por el Perú, Keila Ponce Loloy, había negado que ha consignado una condena de su contra en la hoja de vida que había presentado ante el Jurado Nacional de Elecciones, ¿no? Municipales, regionales 2026. En una carta dirigida a la presidenta del Jurado Electoral Especial de la ciudad de Trujillo, Tatiana Otiniano López, ¿no? El 7 de agosto, la postulante asegura a lo que también se había indicado mediante la plataforma virtual, a sobre ella que no existe una sentencia firme ni ha cumplido una pena por el presunto delito de atentado contra monumentos arqueológicos. La sujeta no tiene la condición bueno que imputada en el proceso antes del referido, sino que también había formulado la denuncia con un número de denuncias de carpeta fiscal número 298. Había resaltado mediante un presente documento remitido a la representante del organismo electoral. Esa presente comunicadora social había remarcado que esa anotación, dijo, viene ocasionando en un grave perjuicio a su derecho constitucional, al honor y a la buena reputación reconocido mediante el artículo 2 del inciso 7 de la Constitución Política del Perú, precisamente en el marco de esta postulación como candidata a las elecciones regionales y municipales 2026. Frente a esta situación añadió que el 24 de este pasado julio había presentado ante la Fiscalía Provincial Mixta Corporativa de La Libertad una solicitud de mantenimiento a la anotación había registrado correspondiente a esa denuncia mediante el expediente 298. Conforme al formato, el modelo de la solicitud había aprovechado mediante la resolución de la Fiscalía de la Nación un informe del Instituto, ¿no? Pero había revelado que La Libertad, 8 candidatos a gobernador, vicegobernador, consejeros regionales, registraron las sentencias condenatorias mediante las respectivas hojas de vida. Sin embargo, en esta cifra se reduce a 7 tras la información hecha por Keila Ponce. Son las 12 del mediodía.
12 del mediodía con 23 minutos, son las 12 del mediodía con 23 minutos, a través de nuestra programación informativa de noticia, de poder siempre estar informados todas las incidencias locales, nacionales e internacionales y todo lo correspondiente a nuestro programa informativo del mediodía. Son las 12 del mediodía con 24 minutos, son las 12 del mediodía con 24 minutos a través de nuestro programa informativo de noticias. Defensa Civil Junín se prepara para la severa contingencia por el sismo y el fenómeno El Niño. La Defensa Civil había informado, atención, que se vienen tomando las medidas preventivas como la descolmatación de ríos. Ante la eventual llegada del fenómeno El Niño y los recientes eventos telúricos que se mantienen en alerta a la región, el gobierno regional de Junín viene ejecutando un plan de contingencia integral que abarca desde la descolmatación de los ríos hasta la asistencia humanitaria en zonas afectadas por sismos y bajas temperaturas. Con base de los pronósticos también del tsunami, si bien se prevé un escenario hídrico con lluvias menores al promedio histórico de esta gestión regional, se prepara para esta contingencia más severa la presencia de precipitaciones intensas en la zona, había señalado el gerente de Defensa Civil. El plan de trabajo contempla la limpieza y la descolmatación de cauces a través de 7 frentes estratégicos. La intervención, lo que viene a ser en el río Seco, ¿no? En el río Seco, además la provincia de Julcán, limpieza en cuenca del río Yacus, Chilca, obras en el río de Chilca y también afluentes adyacentes, Tarma, labores, bueno, de esa descolmatación en la cuenca del río Mañaco, además Chanchamayo, despliegue de un tractor a sobre Aruga y cargador frontal el río Tambo, a esta disposición los cargadores frontales, excavadoras también a sobre la Oruga y volquetes también de esta remoción de material, ¿no? 12 del mediodía, son las 12 del mediodía con 26 minutos, son las 12 del mediodía con 26 a través de nuestra programación informativa de noticias, de poder siempre estar informados a través de la radio.

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Son las 12 del mediodía, son las 12 del mediodía con 31, son las 12 del mediodía con 31 a través de nuestra edición de noticias de nuestro programa informativo. Son las 12 del mediodía con 31, atención al presente comunicado que tengo a esa hora aquí a través de nuestro programa informativo del mediodía, edición de noticias. Atención al presente comunicado ante los fuertes vientos registrados a nivel de nuestro distrito de Carabamba, se está recomendando a toda la población a tomar las precauciones necesarias y en caso, atención, de presentarse daños en viviendas, infraestructura, atención, de infraestructura o otros bienes, reportarse de inmediatamente, atención, a sus respectivas autoridades o caseríos. Asimismo, atención, tendrán que comunicarse, atención, con el área de defensa civil de la municipalidad de nuestro distrito de Carabamba. Pueden llamar, atención, al número de celular al 92, atención, al 9271. Así es, 27043, y deberán identificarse con Joel Tapia. Atentamente, esta presente información está informando la municipalidad de nuestro distrito de Carabamba. Atención, reitero una vez más al presente comunicado por crearlo de ser de importancia a través de nuestra edición de noticia de nuestro programa informativo. Atención, ante los fuertes vientos registrados en nuestro distrito, se está recomendando a toda la población de nuestro distrito de Carabamba y sus diversos caseríos. Atención, se está informando a toda la población de todo nuestro distrito de Carabamba y sus diversos caseríos. Atención, ante los fuertes vientos registrados en nuestro distrito, se está recomendando a toda la población tomar las precauciones necesarias y en caso de presentarse daños en viviendas e infraestructuras y otros bienes, reportados inmediatamente a sus respectivas autoridades o caseríos. Asimismo, tendrán que comunicarse, atención, con el área de defensa civil de la municipalidad de nuestro distrito de Carabamba, llamando al siguiente número, al 92 71 27043. Comunicarse con Joel Tapia. Voy a darles a conocer una vez más el número de celular. Atención, población de los diversos caseríos. Atención, población del ámbito de nuestra jurisdicción, de nuestro distrito de Carabamba. Esa noticia es importante para cada uno de todos ustedes. Pueden llamar al número de celular al 92 71 27 043. Atención, repito, el número de celular al 92 71 27 043. Comunicarse con Joel Tapia. Atentamente, esa presente información está informando la municipalidad de nuestro distrito de Carabamba. Son las 12 del mediodía. Son las 12 del mediodía con 36 minutos. Son las 12 del mediodía con 36. A través de nuestra edición de noticia, de poder siempre estar informados con todas nuestras informaciones. Nuestras informaciones de carácter local, nacional e internacional. Y todo lo correspondiente a nuestro programa informativo del mediodía.

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Solamente nos separa ya 12 minutos y estamos ingresando a la una de la tarde, 12 minutos. Y bueno, ya estamos ingresando ya a la una de la tarde a través de nuestra programación informativa de noticia, de poder siempre estar informados con todas nuestras informaciones de carácter local, nacional e internacional y todo lo correspondiente a nuestro programa informativo de noticia. Bueno, muchas gracias. Gracias de verdad a nuestra cartelera de anuncio publicitario. Bueno, muchas gracias a nuestra cartelera de anuncio publicitario. Bueno, nosotros estamos aquí a través de la radio, ¿no? Gracias a toda nuestra cartelera, todo tipo de anuncio de publicidad, oiga, que tenemos aquí en la radio a través de nuestra programación informativa de noticia, de poder siempre estar informados con todas nuestras incidencias, tanto locales, nacionales e internacionales, y todo lo correspondiente a nuestro programa informativo del mediodía. De inmediatamente vamos a darles a conocer la presente invitación por creerlo, de ser de importancia a través de la radio en nuestra programación central del mediodía. Y también ya el día de hoy, bueno, en la institución educativa de Cambuluara. Bueno, hoy es el día central. Atención, vamos a la presente invitación.

Atención a la presente invitación que tengo para esta hora de la tarde aquí en la radio. Atención a la presente invitación que tengo para esta hora de la tarde aquí en la radio. Atención a la comunidad educativa de la institución educativa número 8979. Juan Velarde Rojas Rodríguez del caserío de Cambuluara. Tienen el honor de invitar a toda la colectividad carabambina y a los pueblos aledaños a poder participar de las diversas actividades artísticas, culturales, deportivas, sociales, programados, atención, del 10 al 13 del mes de agosto del presente año 2026, con motivo de la celebración del 45 aniversario de creación institucional de nuestra institución educativa. Atención, sí, mis amigos, atención para el día de hoy. Para el día de hoy, miércoles 12 del mes de agosto. Vamos a ver.

Atención para el día de hoy, miércoles 12 del mes de agosto del presente año. Atención hoy a la una de la tarde. Hoy a la una de la tarde, atención el día de hoy. Vamos a ver por acá. Hoy a la una de la tarde, gran almuerzo de confraternidad, donde se estarán degustando las cuatro vacas con todo el público asistente. Atención. Atención, sí, mis amigos. Atención. A las 5 de la tarde del día de hoy. A las 5 de la tarde del día de hoy, miércoles 12 del mes de agosto del presente año 2026. Sí, señor, atención. Atención, sí, mis amigos. Hoy a las 5 de la tarde, premiación de las instituciones educativas ganadoras en diferentes disciplinas deportivas. A las 6:30, concurso de luces y faroles. Atención, recuérdala bien, nuestros estudiantes estarán participando del concurso de luces y faroles, haciendo un presente recorrido, atención, por la vía principal de nuestro caserío, al compás de dos bandas de músicos. Atención, a las 7 de la noche, a las 7 de la noche, atención, del día de hoy, miércoles, cena para todos los presentes. A las 7:30, gran noche bailable, al compás de dos bandas de músicos, quienes estarán interpretando sus mejores éxitos y las canciones del momento. Hasta altas horas de la noche, la seguridad estará garantizada por los Tigres Seguridad. Atención, a las 10 de la noche del día de hoy. A las 10 de la noche, sí, mis amigos, del día de hoy, 10 de la noche del día de hoy, miércoles. Atención, serenata. A ver, a las 10 de la noche, ingreso de la Orquesta Vía Original. Sí, el día de hoy, a las 10 de la noche, ingreso de la Orquesta Vía Original. Desde la provincia de Julcán, una vez más en nuestro caserío. Atención, donde estarán cantando sus mejores éxitos musicales. Hasta altas horas de la madrugada. Quedan cordialmente todos ustedes invitados, mis amigos. Presente Pires en Trujillo. A las 12, atención, a las 12 de la noche. Serenata a nuestra institución educativa por los 45 años de vida institucional. Sí, mis amigos, atención. Atención para el día. Atención para el día jueves. Para el día de mañana jueves. Atención para el día de mañana jueves. Atención, jueves 13 del mes de junio. A las 9 de la mañana, gran maratón del nivel inicial. Estarán participando los estudiantes de nuestra institución educativa en una competencia interna, lo que viene a ser atletismo, resistencia. A las 10 de la mañana, atención, final de las Olimpiadas Internas. A las 12, almuerzo de confraternidad con toda la comunidad educativa velardina. A las 2 de la tarde, atención, gran tarde deportiva entre docentes, 6 alumnos y estudiantes.

Atención, vamos con el presente. Atención, vamos con el presente agradecimiento que tengo para esta hora de la tarde. Atención al presente agradecimiento. Atención, la comunidad educativa de la institución educativa número 8979, Juan Velarde Rojas Rodríguez del caserío de Cambuluara, están agradeciendo enormemente a las personas que han colaborado de manera desinteresada para que esta celebración de nuestros 45 años de vida institucional sea un espacio de compartir e interacción, atención, con todos nuestros vecinos carabambinos a través del desarrollo de las diversas actividades educativas, culturales, deportivas, artísticas. Muchas gracias. Atención, Olimpiada, lo que viene a ser Olimpiada Distrital de Matemática y Lectura, Desafío Intelectual. Martín Rojas Carranza, Carmen Rojas Carranza, Yandira Rojas Medina, Víctor Ibáñez, Rojas Martín, Ibáñez Rojas y Rosa Ibáñez, Rojas residentes en España, 700 soles, Cecilia Ibáñez Rojas de Alemania, 950, Pamela Pereda desde la ciudad de Trujillo, 24 kits escolares, Sharon Urquiza desde Trujillo Kids o 5 kits escolares. Además, Liz Castro desde el distrito de Guaso, 50 nuevos soles. Atención, seguidamente tenemos, atención, seguidamente tenemos los donantes de la vaca. Vengo con gente entusiasta y colaboradora para que me disfrutes en el 45 aniversario de vida institucional. Atención, rinda de usted que 250 soles. Agapito Farrell, 250. Mercedes Eusequio, 250. Medalí Loyola, 100 soles. Mariana Sebastián, 50 soles. La señora Nila Fernández, 50 nuevos soles. El señor Manuel Loyola, 50 nuevos soles. Lila Flores, 50 nuevos soles. Higinio Castañeda, 50 soles. El popular Chanolo, 200 nuevos soles. Lalo Eusequio, 100 soles. Ibarra Velázquez, 50 nuevos soles. Además, Diana Eustaquio, 50 nuevos soles. Seguidamente tenemos Kevin Lucas, 50 nuevos soles. Kevin Lucas, 50 soles. Walter Eustaquio, 50 soles. Vanessa Cabrera, 100 soles. Anaís Loyola, 50 nuevos soles. Edward Eustaquio, 50 soles. Darwin Eustaquio, 50 soles. Lorena Eustaquio, 50 soles. Kevin Rita, 50 nuevos soles. Saúl Eustaquio, 50 nuevos soles. Tenemos a Otiniano con 100 soles. Niños, Yair y Stacy Ferreira, 50 nuevos soles. Seguidamente tenemos a Brian Eustaquio, 50 soles. Yonder Lucas, 50 soles. Leila Eustaquio, 50 soles. Diana y Dylan González, 50 nuevos soles. Wilmer Rita, 200 soles. Rosa Rita y esposo, 150 soles. Familia Eustaquio Vega, 60 soles. Grupo Si Podemos, 200 soles. Anónimo, 10 bolsas de caramelo. Seguidamente tenemos Anónimo, 500 limas. Oswald Castro Burgos, 150 soles. Motor Repuestos Edinson, 50 nuevos soles del señor Cristian Marcelo. A continuación tenemos, atención. Los donantes de la vaca, pensaste que no iba a aparecer, pero aquí estoy presente. Sí, señor, atención, está pasándoles a conocer, son la 1:00 p.m. a nivel del ámbito de nuestro querido Perú. El señor Tito Loyola y su esposa, 300 nuevos soles. Segundo Loyola y esposa, 300 nuevos soles. Josmer Loyola Rojas, 150. Familia Lucas Rojas, 200 soles. Juan Sebastián Rojas, 100 soles. Zenón Loyola, 100 soles. Felipe Guevara y esposa, 100 soles. Manuel Loyola Cabrera, 100 soles. El señor Wilson Farrell Rivera, 100 soles. Jason Guevara Eustaquio, 50 nuevos soles. Seguidamente tenemos segundo Eustaquio Loyola, 50 soles. Niño Sadaid Vega Loyola, 50 soles. Juan Rojas Carranza, 50 soles. Niños Ismael y Alexa Rojas Yajaruna, 50 nuevos soles. Niño Neymar Loyola Flores, 50 nuevos soles. Niña Yarita Rojas Vega, 30 nuevos soles. Niño Neymar Nieto Rojas, 50 nuevos soles. El señor Saltación Rojas Paredes, 50 nuevos soles.
En Maponce 50 soles, Anónimo 50 soles. Niña Yarelia Rojas Vega, 2 bolsas de caramelos. Maricielo Rojas 200 limas. Jan Rojas 2 bolsas de caramelos. Verena Rojas 100 limas. Junior Royola Ferrer 200 limas. Raúl Rivera Ferrer 50 soles. Manuel Arroyo Fernández 50 nuevos soles. Junior Loyola Rojas 50 nuevos soles. Niño Yael Loyola Ferrer 50 nuevos soles. Atención Anónimo 50 nuevos soles.

Atención, seguidamente tenemos los donantes de la vaca, la cariñosita de Cambuluara. Atención, los donantes de la vaca, la cariñosita de Cambuluara. Atención, Alan Eustaquio, 100 soles. Jason García, 200 soles. Brian Cruz, 100 soles. El señor Omar Flores, 100 soles. Emir Blas, 100 soles. Rolando Serrano, 150 soles. Atención, Wilton Arroyo, 100 soles. John Lucas, 100 soles. Joel Córdoba Rivera, 29 soles. Seguidamente tenemos a Holguín Venturo, 100 soles. Orlando Zabaleta, 100 soles. A Roseli Sánchez, 100 soles. Steven Rojas, 100 soles. Elmira Cabrera, 50 nuevos soles. Niños Dairon y Daleise, 50 nuevos soles. Niño Heiner y Belén Loyola, 50 nuevos soles. Gélez y Cabrera, 100 soles. Ariana Rivera, 50 nuevos soles. Milton Blas, 100 soles. Adrián Vega, 100 soles. Esmilda Flores, 50 nuevos soles. Milda Loyola, 50 nuevos soles. El señor Manuel Loyola, 50 nuevos soles. Seguidamente tenemos Anónimo, 50 nuevos soles. Ángela Rivera, 50 nuevos soles. Yosimar Arroyo, 50 nuevos soles. Atención, seguidamente tenemos otras donaciones. A continuación, que detallo aquí la radio, son la 1 de la tarde. Son la 1 de la tarde, atención, con 3 minutos a través de esta secuencia informativa de noticias. Atención, tenemos a Marco Zabaleta. Marco Zabaleta está colaborando con 2 docenas de cohetes. El señor Jaime Loyola, 1 galón de aceite. Acá tenemos a San Juan Carlos Eusaki, 1 saco de arroz. Marisol Argomedo Blas, 1 saco de arroz. Aldo Rojas, 1 saco de arroz. Eduardo León Díaz, 1 saco de arroz. Álvaro Rivera, 3 paquetes de fideo. Verena Roja, 400 soles más 1 saco de arroz. Seguidamente tenemos a Andy Fernández Loyola, 1 quintal de harina. Jessica Guevara, 1 saco de arroz más 1 galón de aceite. Atención, más 100 de platos descartables. También tenemos a Analí Yajaruna, 100 nuevos soles. Atención, seguidamente tenemos Nelson Jara, 200 nuevos soles. Analí Yajaruna, 200 nuevos soles. También tenemos al señor José Sebastián, 1 saco de arroz. Tenemos a la señora Rosemary Córdoba, 100 de platos. Atención, Eduardo Fernández, 100 de plátanos. Damián Eustaquio, 1 docena de avellanas. Seguidamente tenemos Anónimo, 100 de plátanos. También tenemos un Anónimo, 100 de platos o 100 de plátanos. Hay otro Anónimo, 100 de plátanos. Transportes Gerald, 50 soles. Profesora Marisol, 100 de platos descartables.

Y mis amigos, de esta manera hemos dado a conocer toda la novedad, lo que estará sucediendo en la institución educativa El Caserío de Cambuluara, perteneciente a nuestro distrito de Carabamba. Quedan cordialmente todos ustedes invitados.

Caserío de Campuluna. 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

una de la tarde, son la una de la tarde, ya con 11 minutos. Una de la tarde con 11 minutos aquí a través de nuestra programación informativa de noticias, de poder siempre estar informados día a día, ¿no? Día a día estamos con todas nuestras informaciones del acontecer, edición de noticia. Oiga, presente comunicados y todo lo concerniente siempre a nuestra programación.

0: Una de la tarde con 12 minutos. Bueno, yo quiero agradecer infinitamente, muchas gracias a los diversos anuncios que cada día de verdad se están anunciando aquí en la radio. Ya sea presente comunicado, ya sea invitaciones, ya sea nuestra nota de prensa, ¿no? Nuestros avisos publicitarios. Bueno, que ellos también cada día están, como se dice, dando mucho que ver, ¿no? Quiero llegar en esos instantes, en esta hora ya de la tarde. 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
0: 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Una de la tarde, son la una de la tarde con 17 minutos. Bueno, por ahí ha estado reclamando para llegar con saludos. Muchas gracias, el público, también nuestra audiencia. Están en sintonía de la radio, de nuestra programación informativa de noticias. Oiga, de poder siempre estar informados día a día, como siempre en la radio. Yo creo que, bueno, usted ahí está de repente disfrutando en familia, ¿no? Acompañado de la radio, acompañado de nuestra programación. Hay población, bueno, que ya está disfrutando también de los preparativos en Cambuluara. Bueno, recuérdala bien. Muchas gracias por el aprecio, ¿eh? Gracias por esa gentileza.

Bueno, 1:00 p.m, son las 1:00 p.m. con 17 minutos. Bueno, y bueno, muchas gracias. Muchas gracias en las diversas localidades donde usted, bueno, está en sintonía de la radio, ¿no? A nivel del ámbito de nuestro distrito de Carabamba. Bueno, mis amigos, y bueno, en estos días, ¿no? En estos días, sobre todo de lunes, martes, ¿no? Ha estado ocasionando los fuertes vientos, ¿no? A nivel del ámbito de nuestra querida región de la Libertad y del país, ¿no? Este es el reporte bueno que tenemos en estos días, amigos oyentes, principalmente, ¿no? Lo que viene a ser a nivel de la provincia de Julucán, como el distrito de Calamarca, hoy el distrito de Salpo, nuestra jurisdicción de nuestro distrito de Carabamba, oiga, los fuertes vientos. Bueno, estamos informando a toda la población, a usted de repente que ha sido afectado, ¿no? Ha sido afectado de repente con su casita y ya pueden trasladarse a la municipalidad de nuestro distrito de Carabamba a solicitar el apoyo correspondiente, ¿no? Para que así de una manera va a haber un personal. Va a haber un personal en la realidad quien va a poder verificar hasta el lugar de los hechos. Ya es de la información que nosotros también tenemos que contarles a cada uno de todos ustedes, ¿no? En los diversos caseríos, ¿no? Hay localidades, hay hogares, bueno, que han sido afectados debido a los astros climatológicos, debido a los vientos. Bueno, pueden ustedes acercarse a la municipalidad de nuestro distrito de Carabamba, preguntar, hay un personal quien en la realidad va a poder verificar y llegar hasta los hechos para que así de una manera usted tenga el apoyo correspondiente. Así que están informados, ya están informados, amigos de los diversos caseríos, ¿no? Amigos de los diversos caseríos pertenecientes a nuestro distrito de Carabamba. Es una información extraordinaria, ¿no? Es una información, es una noticia para usted importante en la realidad que usted nos está escuchando la radio, miren, ¿no? Esto es lo que ha afectado, hay casas, realmente los diversos caseríos, ¿no? Que ha sido afectado debido a los astros climatológicos, a los fuertes vientos, oiga, ¿no? Y bueno, ya pueden concurrir a la municipalidad, hay un personal en la municipalidad de nuestro distrito de Carabamba para que usted pueda identificarse y puedan verificar su lugar que ha sido afectado para que así de una manera cuente con el apoyo respectivo. Amigos, muchísimas gracias. Gracias a cada uno de ustedes. Culminamos también nuestro programa de noticia. Nuestro compromiso es estar el día de mañana, cuando sean las 12 del mediodía, estaremos aquí en la radio. Muchas gracias a la gente que de verdad nos está escuchando en frecuencia, nos está escuchando a través de nuestro presente aplicativo que tiene la radio, nos están viendo también a través de nuestra transmisión, a la gente, a nuestros seguidores, a través también de nuestra plataforma, de nuestro TikTok. Punto final al programa de noticias, conmigo será hasta el día de mañana.

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1: Esta es la hora exacta.
2: 3:56.

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